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0: Okora Monde, francemusique.fr.
1: Cierta vez, en la mañana de un país de montañas azules, yo miraba unas nubes pequeñas, esas que suelen quedar como prendidas de las piedras en mitad de la montaña. El aire ausente, más arriba un cielo azul y abajo la tierra dura, la tierra cálida. Alguien me dijo unas raras palabras refiriéndose a esas nubecitas blancas, quizá lejanas ya, que hacían muy bello el paisaje. Alguien dijo, eso que usted está mirando no son nubes, amigo mío, no son nubes. Son vidalas olvidadas, son melodías olvidadas, esperando que alguien comprenda su silencio, entienda su palabra, intuya su canción. Poco tiempo después de ese momento, que no se puede traducir cabalmente porque está más allá de mi entendimiento, poco tiempo después nacía esta vidala del silencio.

cantar una copla al aire con mucho empeño, para que les quede de recuerdo la tonada de este anteño.

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A ese pago tan hermoso, Cochabamba. A ese pueblo tan querido, la Chimba Chica. 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

encontrar y así nos reconocemos por el lejano mirar, por las coplas que mordemos, semillas de inmensidad, y así seguimos

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hermanos de México y Panamá? ¿Qué pasa con mis hermanos de México y Panamá? Sus padres fueron esclavos, sus hijos no lo serán. ¡Basta!

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canto el yarabí. Hay silencio en mi guitarra cuando canto el yarabí, y lo mejor de mi canto se queda dentro de mí.

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0: condenada le responde.
1: ¿Qué le contesta, compadre?
0: Le dice, porque la mujer tolimense es berrionda, le va diciendo, su paro no me asusta, ni me aguanta pa' la gana.

0: leche. Vaya a buscar la vaca para el ordeño. Ah, bueno, joda,
1: manejero. Coge las pilas porque ya es la vaina de pa'lante. Dele, dele.
0: Allá, caldo blanco, eche los becerros. Carajo, amanecieron como cansados, como con sueño.
2: ¿Y quién? Vamos, vamos. ¿Quién dijo miedo? Vamos.
1: Ya regresaron los becerros. Ay, no va a apreciar, chico. Púrele.
0: Alcánceme el enrejador ahí, cuñado. El becerro se va a mamar, hombre.
1: ¡Ay, animales torcando! ¡Loje, loje! ¡Que se fue hecho!
0: ¡Mancita, mensajera, mensajera! ¡Mensajera, mensajera, mensajera! La vaquita mensajera, que es una vaca lechera, mensajera, mensajera. Queda la cama llena y le queda pa' su ternera, mensajera. Ponte la vieja.
1: Te orino la vaca, bueno,
2: la vaca, la vaca no quiere soltar la matapata. ¿Qué hacemos? ¿Tenía que gerar todo el becerro o qué pasó?
1: Échale leche encima, pariente, para que le dé leche. O bañela, allá hay harta hoja para bañarla, usted no sabe.
2: Claro.
1: Joda, pues Dios le dé usted.
2: Escondió la leche la vaca, no se cuenta.
1: Joda, pariente, hay batata, hay toda de papilla, échale el ruri, verá que es la que se le pone mejor dicho.
2: Pero es que
1: a
2: ya
1: los tres días le está matando la mata para
2: porque
1: la
2: mamada, pariente. Me cansé de dejarle las tetas a caray y no suelta ni.
0: ¡Ole, ole, cuñado! ¡Jale el becerro que se mamó! Carajo, pero es que este carajo no está pendiente de lo que está haciendo, hombre. No mira que la vaca ya apoyó, hombre. ¡Caramba!
2: Bueno, es así, es así.
0: ¡Alcánceme, alcánceme ahí la camasa, chico! Para ordeñar, hombre. Ordeñar ligero que nos agarró la temprana, hombre. No hemos hecho nada, se fue la mañana, hombre.
1: ¡Ale! ¡Está la viejita no pasó! Venga a ver, China, ponga la camada aquí abajo, que está como bravona, chica. Ándale a ver, muévase, muévase. Así, la masita, la vieja, no me son. Ponga la viejita, la vieja, la vieja. Manda, manda, manda. Está quieta, viejita. No va a son. Denme la leche ligero antes que me salga el sol, no va a son. Porque me voy para la selva, voy a hacer un overón para hacer un cachicamo, para curarme un riñón, no va a son, no va a son, no va a son, mancita, bueno. Hasta lista. Suélteme, deja vieja, traiga la otra, muchacha, muevas el ligero.
0: Linda dama, linda dama, linda dama, linda dama, linda dama, linda dama. Yo quería una linda dama y hoy la suerte a mí me pesa, linda dama. Haber querido esa ingrata con tanta delicadeza, linda dama, ponte la vieja, caramba.
1: Bueno, pariente, voy a ordeñar esta vaquita. La llamo divisora, muy mansitica la vaquita. ¡Divisora, divisora, divisora! Ponte la vaca, divisora, divisora. Mucha lástima me da con la mujer barrigón, la divisora. Cuando dice buenos días, la barriga es la que asoma, divisora, divisora. Ponte la vieja.
0: ¡Ábrale al becerro de bordadora! ¡Ole, viejo, caldo blanco! ¡Écheme el becerro de bordadora, carajo!
1: Ahí va
2: el becerro.
1: El hombre se durmió, el hombre está.
2: No, ahí va.
0: Ay. ¡Mancita, mancita, mancita! ¡Bordadora, bordadora, bordadora! ¡Bordadora, usted que borda suave con hilo de cera! ¡Bordadora, bordadora!
2: Bueno, yo voy a ordeñar
0: esta. Bordame mi corazón, pasito que no me duela, bordadora, bordadora.

0: Toma, lleva esta.
1: Hija, le pateó la camada. Ay, la partió, chico. ¿Y da cuenta? Por no estar pilas con la vaina, hombre. Ya viven dormidos.
0: Ya va a estar llena la tabla.
2: Cliente, ¿qué era vuestra noche anoche? Por eso es que viene ahí tan de mala currar, parientico.
0: Bueno, ahora nos vamos a hartar ese par de ayunos para que no joda. Ahora no vamos a hartar leche para atrás, yo no toca.
1: Bueno, no se ponga nadie a mariquear, hombre. Echen ligero el otro becerro, hombre. Que no lo... Ya se partió, ya quema.
3: De querer la cuenta de año, la vi en el empeño, luz de sueño, luz de sueño.
0: Me va a tocar raro, tata, toma un papá.
3: Para que hay mujeres teniendo dueño, luz de sueño, luz de sueño. Mamita,
2: ándele con la camada, chica. ¿No te parece que no fuera dormido anoche que estaba haciendo?
3: Ay, carita, margarita, como

Nuestra música es bella, muy bella. Quiero hacer referencia de la diablada, de la morenada. Son cosas que nosotros sentimos y que hoy en carnavales aquí en Oruro lo bailamos, nos divertimos y lo sentimos con todo el corazón. Aunque muy a pesar, aunque muy a pasado de nuestra cosa y sentimiento.

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